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18: Que siga la corrupción, que siga la transformación. ¿Ah?
19: ¿Qué tal? ¿Cómo están? Gracias por acompañarnos. Es viernes y es 12 de junio y estamos con ustedes en doble frecuencia, Factor 96.1 y Más FM 99.3. Soy Jesús Aguilar y me encanta estar con ustedes como todos los días con las noticias, las cosas que han pasado, todo lo que ustedes se deben de enterar. La presidenta cambió de semblante, ¿eh? Le fue mucho mejor y le fue mucho mejor porque a pesar de los problemas que ya sabíamos que subsistían, la inauguración del Mundial sucedió en términos positivos, incluyendo el triunfo de México. La conversación cambió, la narrativa también. Esto fue lo que dijo entrando a la mañanera, muy de verde olivo, la presidenta Sheinbaum.
20: ¿Cómo están? Contentas, contentos, felices. Siéntense, por favor. Hermosísimo, la verdad. El juego buenísimo, buenísimo. Ya saben, ahí siempre salen todos los expertos en fútbol. Buenísimo, felicidades a la selección. Y además, no solo por cómo jugaron, sino la alegría que le dieron al pueblo de México. A todas y a todos los mexicanos. Ayer, sí. Ayer, pues que regresaron de ida y vuelta, ¿no? Es muy hermoso, de verdad, ver las familias con la camiseta, toda la familia con la camiseta verde. Van ya sea a verlo con sus familiares, a todos los lugares que hubo aquí en la ciudad o en el país, porque a nosotros nos gusta celebrar en familia, en colectivo. El Zócalo fue una cosa, pero igual en todas las plazas de las ciudades de El Ángel, no, una alegría de verdad. Ahí es cuando uno piensa que el que apuesta en contra de México siempre le va a ir mal. Le va a ir mal en la cancha, le va a ir mal en la política, le va a ir mal en la vida. Quienes queremos a México, pues va bien en la cancha, va bien en la vida y va bien en la política. Una alegría enorme, la verdad. Felicidades a todo el pueblo de México, a todas y a todos los mexicanos. El estadio también, a la hora que cantaron el himno, muy bonito. Y el cielito lindo, ahí en el Zócalo, el cielito lindo. Yo no estuve aquí, pero mi esposo se quedó aquí. Me dijo, no hombre, los gritos en el Zócalo, es una cosa que se veía a la hora del gol, por todos lados. Muy bonito, la verdad. Felicidades a todas y a todos. Una felicidad enorme.
19: También explicó la presidenta por qué no fue al partido inaugural.
20: Los boletos del estadio son muy caros. No sé, llegaron a... no sé cuánto costaban, ¿ustedes saben? 120 mil pesos. 80 mil pesos, no sé. Entonces, muy poca la gente que puede pagar un boleto de ese, con ese monto. Entonces, digo, hay gente que lo puede pagar y qué bueno que fue al estadio. Pero creo que como presidenta, pues mejor le doy el lugar a una persona que no hubiera podido asistir, que ama el fútbol, particularmente a una joven, y lo festejo con la gente. De manera gratuita.
19: Después, la doctora Sheinbaum hizo referencia a los que ella cree que fue que fueron los que la pasaron realmente mal el día de ayer.
20: Pues ayer hubo quien quiso mostrar otra imagen de México. Pero la imagen de México es la alegría, la felicidad del pueblo. Y de todas y de todos los mexicanos. Fue una fiesta de México. Muy, muy hermoso. La verdad es... yo no sé ustedes, pero es así la sonrisa de ver a toda la afición y la no afición celebrar el triunfo de la selección. y mostrar lo que es México ante el mundo. Potencia cultural, alegría. Eso es lo que se vivió ayer. Y yo estoy muy contenta y yo creo que es una alegría que se contagia de la gente, de todo el país. Por eso dije, quien la pasó mal es quien quiere que le vaya mal a México. Y quien quiere que le vaya mal a México, pues no la va a pasar bien nunca.
19: Y para rematar, habló de la CENTE. Hay que recordar que desde ayer cambió la postura y hizo un revire muy particular.
20: El otro tema era la reforma educativa, en contra de la reforma educativa que impulsó Peña Nieto. El presidente López Obrador echó para atrás esa reforma educativa. Se votó y se echó para atrás. Y quedó un esquema de evaluación de los profesores que la mayoría de las y los maestros no están de acuerdo. La CENTE lo que quiere es regresar al pasado, a que sea entre el sindicato y los gobiernos de los estados en comisiones del gobierno y del sindicato, de la cúpula sindical, decidir las plazas, la movilidad. Y la verdad es que no estoy segura que eso quieran todas y todos los maestros, porque eso se prestó a mucha corrupción, mucha. Entonces, pues ellos quieren regresar a este tema, dice que salga del tercero constitucional y que todo se concentre en el 123. Entonces dijimos, bueno, que no sea lo que diga la presidenta o lo que diga el secretario de Educación o lo que digan ustedes, vamos a consultárselo a los maestros y a las maestras a ver qué dicen abajo, con las bases. Y ellos tampoco están de acuerdo con eso. Entonces, cuando estás de acuerdo con las demandas legítimas y también el tema de las pensiones, pues se ha avanzado mucho. No estamos en la reforma del 2007. Hoy hay un fondo de pensiones para el bienestar. Estamos avanzando en fortalecer el pensionista. Entonces, no es la misma condición que antes. Se bajó las comisiones de las Afores. Entonces, no es lo mismo que el 2007. Se ha avanzado mucho en eso. Y se les dice, pues vamos a seguir avanzando en la medida que haya presupuesto también, porque pues lo que ha hecho el gobierno es darle derechos a todo el pueblo de México, no solo a los maestros, que se les ha aumentado el salario de manera importante, sino a todo el pueblo. Hoy hay pensión universal de adulto mayor, apoyo a personas con discapacidad, becas para preparatoria, becas para secundaria, apoyo a mujeres de 60 a 64, la escuela es nuestra, es un monto muy importante, más de 30 mil millones de pesos que se dan directo a las escuelas para que padres y madres de familia y maestros decidan en qué se invierte. Eso no existía antes. Entonces, en la medida de lo posible, se mejoran las condiciones de las pensiones.
19: Mientras tanto, la CENTE anunciaba desde hoy por la mañana que no había definido totalmente su plan de acciones ante la falta de acuerdos.
0: Nosotros no venimos a provocar, no venimos a pelear, tampoco venimos por privilegio. Venimos a que se nos cumpla algo referente a una pensión digna para cuando lleguemos a la vida.
21: La Coordinadora Nacional de Trabajadores de la Educación mantiene su postura de protesta pacífica al declarar que no buscan provocar ni generar violencia, a pesar de que las mesas de negociación con el gobierno federal volvieron a cerrar sin alcanzar un acuerdo definitivo. Durante las protestas en la inauguración del Mundial, un integrante de la Coordinadora Nacional de Trabajadores de la Educación declaró a SDP Noticias que la demanda principal ante el gobierno es la abrogación total de la ley del ISSSTE de 2007 para garantizar jubilación dignas. Recalcó que si no hay un acuerdo, sus bases decidirán las próximas acciones, bajo el lema de mantener la visibilidad de su movimiento.
0: Nuestro órgano de dirección, que es el máximo, en este caso como coordinadora, la Asamblea Nacional Representativa, es la que va a tomar la dirección o nos va a dar la orientación del próximo plan de acciones.
1: pasar.
21: Otro integrante de la Coordinadora Nacional de Trabajadores de la Educación manifestó que la población en general suele percibir el movimiento únicamente a través de los bloqueos, sin conocer el fondo de sus exigencias laborales.
2: El gobierno no es nuestro enemigo, únicamente estamos exigiendo nuestro derecho y el planteamiento fundamental o el reclamo fundamental es la derogación de la ley de vista en el 2007.
19: Bueno, mi análisis es el siguiente. La fotografía más interesante de esta semana no ocurrió en el Estadio Azteca, sino que sucedió en Palacio Nacional. Mientras millones de personas observábamos la inauguración del Mundial y las cámaras buscaban cualquier incidente que alterara la fiesta, una batalla política silenciosa comenzó a cambiar el terreno. Durante semanas, la Coordinadora Nacional de Trabajadores de la Educación pareció tomar la iniciativa. Se adueñó de las calles, instaló plantones, empezó a escalar la presión. Amenazó con convertir la inauguración del Mundial en una vitrina internacional para sus demandas. Y la lógica era evidente. Tenían que aprovechar el momento de máxima exposición mediática para tratar de elevar el costo político del conflicto. Pero ayer jueves sucedió algo distinto a lo esperado. La gente marchó, la gente protestó, la gente estuvo presente, pero el país habló de otra cosa. El Mundial terminó ocupando el centro de la conversación pública y el movimiento magisterial descubrió algo que suele ser incómodo para cualquier organización política. Movilizarse no siempre significa controlar la narrativa. Y ahí aparece el verdadero movimiento de la presidenta. No respondió solo con policías, no respondió solo con discursos incendiarios, no respondió con una confrontación frontal, sino que respondió cambiando el tablero. Su anuncio de abrir consultas directas con más de 1 millón de maestros y reducir la interlocución exclusiva con las dirigencias sindicales fue mucho más que una decisión administrativa, fue una maniobra política, una maniobra de fondo, y creo que fue brillante porque dejó de discutir con los líderes para comenzar a hablar con las bases. Y cuando esto ocurre, la discusión deja de ser educativa y se convierte en una disputa por la representación. Hannah Arendt advertía que el poder nunca pertenece realmente a los dirigentes. El poder existe porque un grupo de personas decide reconocerlo. Cuando esa relación se debilita, el liderazgo comienza a perder sustancia. Dicho de forma más sencilla, ningún líder tiene poder propio, lo tiene prestado. Y solo mientras quienes lo siguen deciden mantenerlo, él tiene justamente ese poder. Por eso la apuesta presidencial es bien interesante, porque no intenta derrotar a la gente. Intenta preguntarle a los maestros si la gente sigue hablando por ellos. La diferencia parece menor, pero no lo es. Es una operación política de enorme profundidad, porque si las bases respaldan la ruta del gobierno, la dirigencia pierde margen de maniobra. Y si las bases respaldan a la dirigencia, pues el conflicto se fortalece. Pero cualquiera de los dos escenarios va a obligar a responder una pregunta que durante años permaneció intacta. ¿Quién representa realmente a quién? El sociólogo alemán Robert Michels formuló hace más de un siglo una teoría que sigue resultando incómodamente vigente. Lo llamó la ley de hierro de la oligarquía y su tesis es brutal. Toda organización creada para representar a una colectividad corre el riesgo de desarrollar una élite propia que termina defendiendo primero su supervivencia y después los intereses de quien representa. Partidos, sindicatos, asociaciones, movimientos, gobiernos, nadie está exento. Y quizá por eso lo ocurrido esta semana trasciende mucho a la gente, porque el verdadero debate no es sindical, ni tampoco era un tema educativo, mucho menos mundialista. El verdadero debate es si las organizaciones tradicionales siguen conservando la legitimidad suficiente para hablar en nombre de sus bases. Y la pregunta alcanza a los sindicatos, pero también a los partidos, a los colectivos, a las cámaras empresariales, a las organizaciones civiles, incluso a los propios gobiernos. Porque en una época donde cualquier ciudadano puede comunicarse directamente con millones de personas desde un teléfono móvil, los intermediarios enfrentan un desafío que hace apenas 20 años parecía imposible: demostrar que todavía representan a alguien más que a sí mismos. Quizá ese fue el verdadero revire de Claudia Sheinbaum, no intentar derrotar a la gente, sino obligarla a demostrar algo que durante décadas se dio por sentado, que sigue teniendo el respaldo de aquellos en cuyo nombre habla. La gran batalla política de los próximos años no podría librarse entre gobierno y oposición, entre izquierda y derecha, o entre sindicatos y autoridades. Podría librarse entre las dirigencias tradicionales y unas bases que cada vez tienen más herramientas para decidir quién las representa y quién ya dejó de hacerlo. En otros temas también ardientes, el caso Rocha Moya no se nos olvida. El especialista en periodismo Pepe

0: trasladaron a Colima, en donde le iban a hacer servicios al cártel de Sinaloa. La conclusión es que estaba puesta toda la Policía Federal al servicio del cártel de Sinaloa.
1: ¿Por qué Estados Unidos nunca le echó el ojo al resto de los operadores de García Luna?
0: Falta de asesoría. Este equipo que llamó Herrera Valles, los 12 apóstoles, son los comandantes que estaban más cercanos a García Luna, que son gente que perdura en los años, pase lo que pase. Por muchos delitos o irregularidades que cometan en su cargo, se conservan y siguen operando tranquilamente, impunemente. Los cárteles están súper enriquecidos. ¿Y dónde está ese dinero? ¿A dónde van esos dineros? ¿En dónde andan circulando? ¿En Europa? ¿En dónde diablos? ¿En qué inversiones? ¿No? Pero en México no sabemos dónde está el dinero del narco.
2: Y hablando de narcotráfico, esta semana el Chapo Guzmán le volvió a pedir ayuda a la doctora Claudia Sheinbaum.
3: Joaquín El Chapo Guzmán insiste en regresar a México y envió nuevas cartas para pedir ayuda a la presidenta Claudia Sheinbaum. El Tribunal de Nueva York recibió dos misivas manuscritas, supuestamente firmadas por el capo, a inicios de junio. En los documentos, el ex líder del cártel de Sinaloa incluyó la dirección de Palacio Nacional para solicitar una intervención diplomática que gestione su traslado. Guzmán redactó los textos en un inglés impreciso para respaldar la estrategia de su abogada. El capo afirmó que las autoridades vulneraron sus derechos antes de la extradición y acusó intimidación al jurado en 2019. Aseguró que los hechos violentos correspondieron a gobiernos pasados y pidió una oportunidad al juez Brian Cogan a nombre de su esposa y de sus hijas gemelas. Con estas, suman alrededor de 16 peticiones enviadas por el Chapo desde Colorado. Sin embargo, el juez ha rechazado todas las solicitudes por falta de sustento jurídico.
2: En Código Magenta, Ramón Alberto Garza y su equipo en Monterrey analizaron la otra parte de lo que pasó en Coahuila a 5 días de la debacle morenista en el norte del país y que tiene que ver con Andy y lo que tiene que ver con su salida.
4: Ese era el tercer strike para ponchar a López Obrador desde Palacio Nacional. Andy terminó renunciando súbitamente. Aquí lo dijimos, no renunció, lo renunciaron. Y tal lo renunciaron que si hubiera sido una renuncia normal, la hubiera anunciado Ariadna Montiel.
5: Por supuesto.
4: Y hubiera tenido al lado a Andy diciendo, me voy porque quiero buscar lo que quieras.
6: Claro.
4: Y tuviera al sustituto, al reemplazo de Andy al lado para decir, y a partir de hoy, este es el secretario de organización. Ella lo que no quería ver en los siguientes días es que si llegaban a venir por Andy López Beltrán, los titulares fueran: pide Estados Unidos extradición del secretario de organización de Morena. Primer strike, Adán Augusto López, fuera de ser el líder de Morena en el Senado. Segundo strike, Luisa María Alcalde o María Luisa o como Albores. Se llame, Albores o como se quiera llamar, Luisa María Alcalde, fuera de la presidencia de Morena. Y ahora Andy fuera de la secretaría de organización de Morena. 3 strikes.
5: Así es.
4: Ponchado el señor dueño de esas 3 voluntades, que es Andrés Manuel López Obrador. Por supuesto que eso generó convulsiones hacia adentro que culminaron, nos comenta quienes han estado atentos al devenir interno de la de Palacio Nacional y de Palenque, que en una confrontación bien fuerte de rompimiento entre la presidenta y el expresidente.
2: Finalmente, el Papa, que continúa de gira en España, hizo un mensaje tremendamente sentido en Tenerife para hablar de los migrantes.
7: A ustedes, queridos hermanos migrantes, les corresponde una parte noble y necesaria de este camino: abrirse con confianza a la comunidad que les recibe, aprender su lengua, respetar sus leyes, conocer sus costumbres, participar en la vida común y ofrecer con gratitud sus dones.
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3: En el marco de la conmemoración por el 250 aniversario de la independencia de Estados Unidos, la cónsul general de ese país en Monterrey, Melissa A. Bishop, encabezó una celebración en la que destacó la fortaleza de los lazos históricos, culturales y económicos que unen a México y Estados Unidos, así como el trabajo conjunto para construir prosperidad y seguridad para los habitantes de ambas naciones. Recordó que la primera oficina consular estadounidense en México abrió sus puertas en 1892 y que desde entonces más de 40 cónsules generales han desempeñado funciones en la ciudad. Señaló que los más de 130 años de presencia diplomática en la región son muestra de la importancia estratégica que el noreste de México representa para ambos países.
4: La continuación del trabajo de generaciones de mexicanos y estadounidenses.
3: Como parte de las actividades conmemorativas por los 250 años de independencia, la cónsul explicó que durante el último año, ella y su equipo han recorrido diversos estados que integran el Distrito Consular de Monterrey con el objetivo de fortalecer la relación bilateral y promover el intercambio cultural. Entre las acciones destacadas mencionó los talleres y conciertos de hip hop organizados en la región de La Laguna, dirigidos a jóvenes artistas, y explicó que este género musical surgido en Nueva York durante la década de 1970 se ha convertido en una de las formas de expresión más importantes para las nuevas generaciones en distintas partes del mundo. Asimismo, se acordó de la participación del gobierno estadounidense en la renovación integral de un museo de Durango que tendrá inversión del Departamento de Estado.
4: Diosa capital de Durango, el pasado julio celebramos la renovación completa del Museo de Historia de la Ciudad gracias a un apoyo de $230,000 del Departamento de Estado.
3: La representante de Estados Unidos en México anunció además la próxima inauguración de un American Space en una universidad de Coahuila, espacio destinado a fortalecer los intercambios educativos y culturales entre estudiantes mexicanos y estadounidenses. En el caso de San Luis Potosí, señaló que el año pasado acompañó a las autoridades estatales durante la celebración del Grito de Independencia, reafirmando el interés de su país por mantener una estrecha colaboración con las entidades de la región. Y quiero comentarles que MG Radio fue invitado especial para participar en la celebración de este 250 aniversario de la independencia de Estados Unidos, conmemoración que tuvieron en el consulado de Monterrey.
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3: Informó Pati Calvillo.

0: El encuentro entre Canadá y Bosnia y Herzegovina empata 1-1 en el primer partido del Grupo B de la Copa Mundial de la FIFA 2026. Recuerda que este sábado podrás ver los partidos de Qatar versus Suiza a la 1 de la tarde, Brasil versus Marruecos a las 4 p.m., Haití versus Escocia a las 7 p.m. y Australia versus Turquía a las 10 p.m. Mientras que el domingo jugarán Alemania y Curazao a las 11 a.m., Países Bajos y Japón a las 2 p.m., Costa de Marfil versus Ecuador a las 5 p.m. y Suecia versus Túnez a las 8 p.m. Joaquín El Chapo Guzmán envió una nueva solicitud formal dirigida a la presidenta Claudia Sheinbaum para regresar a México. Normalistas de Ayotzinapa destrozan la caseta de Tlalpan, cierran la México-Cuernavaca. Amnistía Internacional condena violencia policial en México durante protestas previas al Mundial. Claudia Sheinbaum se reúne con Ben Horowitz, cofundador de Andreessen Horowitz. México es el ejemplo de certeza económica, coinciden. Claudia Sheinbaum descarta motivos policíacos en investigación por posible financiamiento en traslado de colectivos de búsqueda. Donald Trump da por terminado el conflicto con Irán, pero Teherán no confirma un acuerdo final. Estados Unidos se encuentra en alerta máxima por riesgo de tráfico de fentanilo por los cárteles de México en el Mundial, según el DEA. La ONU alertó que la caída de la ayuda internacional pone en peligro la lucha contra el VIH. Falla de San Andrés acumula tensión crítica tras más de un siglo sin actividad sísmica significativa. Presidente de Cuba presenta reformas económicas para afrontar exigencias de los tiempos actuales. Condenan a 30 años de prisión al expresidente de Corea del Sur por volar drones sobre Pyongyang. Tel Aviv reúne a más de 100.000 personas en su primer desfile del orgullo LGBT en 2 años. Elon Musk se convierte en el primer billonario del mundo. Se disparan las acciones de SpaceX. 150.000 personas celebraron el triunfo de selección mexicana en el Ángel de la Independencia. Distintas agrupaciones amenizaron el festejo. Canadá niega entrada a Thomas Party para debut de Ghana en el Mundial 2026. El presidente de Ecuador, Daniel Noboa, ordenó bajar 20% el precio de la cerveza por el Mundial 2026. Firma José Mourinho contrato por 3 temporadas con el Real Madrid. Se incorporará al club el próximo 13 de julio. No utilicen nunca mi música en relación con esta barbarie. Ariana Grande responde a videos de Estados Unidos sobre redadas migratorias. Taylor Swift ingresa al Salón de la Fama de los Compositores. La gala se realizará en Nueva York. La familia Ingalls, clásico que marcó los años 70 y 80, vuelve a la pantalla tras 42 años. Netflix presenta tráiler oficial de su nueva versión. Kaley Cuoco, la estrella de The Big Bang Theory, reveló que está embarazada por segunda vez. Alanis Morissette, Eliana y Michael Bublé iluminan la inauguración en Canadá.
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27: Gracias por estar con nosotros. Diego Aguilar, ¿cómo te va? Buen día.
28: Buenos días, Alegría. Buenos días, señor Sol.
27: Carlos Lomelí regresa por sus fueros después de estar becado. Un aplauso.
28: ¡Bravo!
27: Estuvo becado.
28: Ruido. ¡Qué baile!
27: ¿Cómo te fue?
28: Muy bien, todo muy bien. Ahí tengo sus souvenirs.
27: Maestro,
29: cafecitos, ¿qué tal? Muy buenos días.
27: A ver, rápidamente arrancamos con la mesa platicando de la inauguración del mundial. Vamos a hablar estrictamente de lo futbolístico. En México sale con el titular que muchos esperaban. Sientan a Edson, suben a Eric Lira, un asunto que fue inmediatamente aplaudido porque Eric fue quien recupera el balón. Sí. Para poder generar el primer gol de la selección ayer en contra de Sudáfrica, golazo de Quiñones, que para mi juicio fue el hombre que hizo la diferencia en todo el partido. Y finalmente nos quedamos con una sensación agridulce, ¿no? Estábamos viendo el partido y sentíamos que la selección estaba paseando un poco por largos momentos del partido. Esta brillante invención de la FIFA de hacer pausa de hidratación me parece horrendo porque siento que rompe el ritmo de los tiempos.
29: Es más comercial, ¿no?
27: Claro.
29: Pero
27: no le viene bien al fútbol. Y se notaba, ¿no? Incluso los jugadores pierden un poco la concentración. Y bueno, finalmente ayer México gana. Qué bueno que gana. No había ganado ninguna inauguración de un mundial. Es importante que lo hizo en su cancha. Hay muchos jugadores que por primera ocasión estaban viviendo algo realmente importante con la selección. El caso más notable para mí, Brian Gutiérrez, que ayer dio un partido de luces y sombras. Por una parte, tuvo destellos muy interesantes y por otra, falló prácticamente un par de decisiones, o tomó un par de decisiones negativas a la hora de definir frente al arquero Williams de la selección sudafricana. Rápidamente, ¿cómo vimos el partido, Guto?
29: Pues mira, como ya dijiste casi prácticamente todo el resumen, sí nos quedamos con esa sensación de que faltaba algo. Había que recordar nada más que México estuvo prácticamente más de 16 minutos con dos hombres de más y que no se les vio esa hambre o esa necesidad de seguir adelante. Hay que recordar que las diferencias de goles pues también cuentan mucho en estas fases de eliminación, sobre todo en la fase de grupos, ¿no? Y que bueno, se gana, como dices, eso es lo importante. La otra cosa es que no se recibe gol, pero aún así faltó ese empuje, ¿no? Esa todavía esa hambre de ir por más, ¿no? Eso es lo único que apuntaría en esta fase.
0: Charlie. Sí, el gol de Quiñones cae bastante temprano, al minuto 8, y se rompe eso, es una maldición en el fútbol mexicano, lo vemos en la Liga MX, lo vimos reflejado ahora en la selección, rompe el ritmo del partido, empiezan a cancherear, y sí, me interesa mucho lo que dices de Brian Gutiérrez, porque me recordó a Alexis Vega en el 2022, que tenían esa misma hambre de demostrar que por qué están en el Mundial, que querían jugar con toda la intensidad, pero como que esa misma presión les juega en contra y hacen que sean un poco más fallos en sus decisiones. Por cierto, hay que destacar también el gran centro que le pone
27: el Piojo Alvarado
0: a Raúl Jiménez, porque aparte del golazo que él mete, que qué bueno que hace su primer gol, a mi parecer, a eso mandaron al Piojo, a esos centros que él sabe poner como con la mano y que hace el segundo gol para selección.
27: A ver, México gana, nos queda el problema del final con la expulsión de César Montes, una expulsión también basada en una mala decisión.
29: Que está abierta la puerta para el Machín, para Edson Álvarez.
27: Sí.
29: Jugar
27: el Machín entra en el segundo tiempo ayer, impetuoso, hubo momentos que estuvo muy trabado en el medio campo del partido, ¿no? Muchas faltas de Sudáfrica contra México que cortaban la continuidad del juego, pero finalmente, bueno, México cumple a secas, ¿no? A pesar de que siempre un triunfo mundialista, bueno, pues sabe a algo diferente, creemos que tendrían que haber goleado, ¿no? La gente estaba esperando otra situación. Morita tuvo pocos minutos, pero las cinco veces que tocó el balón lo hizo espléndidamente. Incluso habilitó en una jugada, como Modric en sus buenos tiempos, al delantero de la selección mexicana. ¿Sudáfrica era el rival que estaba esperando México, Diego?
1: No. A ver, lo de Sudáfrica ayer es paupérrimo, es terrible, es un fútbol casi amateur. Yo sigo sin saber cómo dejaron fuera en el tema de las selecciones africanas a Nigeria o Argelia. De verdad, dos selecciones que tenían muchísimo más renombre. No sé, sigo sin saber qué hizo Sudáfrica. Y de México, pues nada, terminar de complementar lo que ya comentaron, porque es eso.
27: Argelia sí va, Argelia sí va a estar.
29: Sí. Lo que pasa es que tiene algunos
1: Nigeria,
29: jugadores.
1: Quien deja fuera en su grupo. Sí. A ver, Fimbres completa 31 pases. ¿Qué diga Fimbres? Eric Lira completa 31-33. Tiene una asistencia y 4 pases clave. Eso para un 5 son números de Busquets en Barcelona 2012. No estoy exagerando. Fidalgo y Brian, muy bien. Brian, le reconozco tener las ganas de ponerse en posiciones clave constantemente, donde él tiene el último pase, la última decisión. Que no tomó las correctas, sí. Que le ganaron los nervios, sí. Pero es un tipo que le va a aportar muchísimo a la selección pensando en este mundial y en el siguiente.
27: Es parte de lo que decía el Vasco ayer, ¿no? Decía, vi algunos que les temblaron las patitas, ¿saben?
1: Sí, pero el hecho de que tú con 8 partidos en selección ya te pongas en posiciones clave para tu equipo es de decir que es un tipo con carácter y con mucho talento para jugar este deporte. Lo de Mora, como lo comentabas, espléndido, las 5 bolas que tocó lo hizo perfecto. Raúl muy bien con su gol, se quita este peso emocional que traía cargando de haber jugado múltiples mundiales y no haber marcado ningún gol. Julián Quiñones va a ser nuestro playmaker. El Piojo Alvarado muy bien, siempre y cuando Israel Reyes o Jorge Sánchez, quien esté en esa lateral, lo esté siguiendo. ¿Por qué? Porque en el momento en el que perdía la bola, porque no fue a encarar mucho el Piojo, realmente fue a distribuir el balón y a cargar hacia un lado y poner a Quiñones a jugar. Si lo sigue Israel, muy bien. En el momento en que no lo sigue Israel, va a haber una desventaja defensiva grande. Y ojalá y siempre juegue Israel, porque yo no vería a Jorge Sánchez en uno contra uno, pensando en un extremo habilidoso de Corea, de Inglaterra, pensando en octavos o 16avos, de Brasil, pensando en octavos o 16avos. Se debería de caer Israel y siempre y que haga estos recorridos con él.
0: Yo creo que otro problema es que también los revulsivos
28: no, o sea, los cambios no fueron tan revulsivos. Esperaba un segundo aire con
2: claro.
28: Hormiga,
2: sí.
28: Tal vez, bueno, con Mora da sus pases, con ya, Vega, ya, perdón, pero no.
27: Yo no sé si me distraje, pero no, yo no vi partido. A la Hormiga tocar el balón.
1: Ah, lo tocó no. Una sola vez y porque todo el tiempo lo estuvo esperando. No entendió que la labor de los puntas de México es bajar a recibir la bola y de espaldas y hacer jugar. La quería todo como un 9 clásico en el área y no salir de ahí.
27: Sí, es lo que platicábamos hace unos días, ¿no? Que en los entrenamientos a Chiquito Jiménez lo pusieron a recibir de espaldas. Punto. O sea, esa es la situación con este equipo de México. El delantero, el centro, no es...
29: Y Berterame es de los jugadores, es de los del centros delanteros que lo hacen bien. Ajá. O sea, lo hacen automático.
28: Y es justo por eso que Quiñones y Jiménez son titulares. Ellos ya con su experiencia entienden esa parte de que en México también todos bajan, todos suben. Entonces, así como ellos van a recibir el centro, como en el caso de Jiménez, ellos también van a bajar y a pelear el balón. Y ese se nota en un rol Jiménez que ya tiene 35 años y la verdad es que se le ve muy bien físicamente.
1: Ahora bien, el Vasco, así como comete varios aciertos en su alineación inicial, que yo le aplaudo, no hay, con la expulsión del Cachorro Montes, que para mí es una jugada súper rigorista, no hay central.
29: Pues puede ser Edson Álvarez
1: sin ritmo,
29: puede ser Edson,
27: siempre ha jugado como líbero, ¿no?
29: Y la otra podría ser Luis Romo, que son los únicos que han jugado.
1: Hoy no sales con línea de tres, con Edson, Johan, Israel, y te la juegas con Jorge Sánchez de lateral.
27: A ver, en ese sentido, justamente, y de una manera muy interesante, bueno, Corea ayer en la noche, Corea empieza perdiendo, un buen gol de Kretzi, y después viene la remontada, ¿no?
28: La vuelta.
27: Inmediatamente, prácticamente después del gol de
29: Byung,
27: de Chequia, In Byung, anota, y parecía que Chequia se iba adelante, pero le anulan un gol, y a los segundos... En una descolgada por derecha, qué veloces son los coreanos y qué precisos, eso sí, hace mucho tiempo no lo vemos en el fútbol mexicano, ¿no? Sí. Nuestros extremos no saben hacer los pases correctos en velocidad, ¿no? Y bueno, logran el gol y Corea gana con su casaca roja 2-1 en el estadio de las Chivas, en el estadio de Guadalajara. Y bueno, pues discutíamos ayer cuando estaba viendo el partido en la noche, ¿qué es lo que más le convenía a México? Y bueno, pues... Siempre dicen, ah, pues el empate, ¿no? Para que México quedara en premio. Pero finalmente, ¿hasta dónde creen que el triunfo de Corea a Corea lo despresuriza para no llegar con tanta necesidad al partido de México y eso le facilita el partido de la próxima semana, se jugará el jueves, ahí, en esa cancha, en la cancha de las Chivas?
29: Mira, para empezar, Corea no es Sudáfrica, ¿eh? O sea, eso está claro. Uh-huh. Y una de las ventajas o desventajas, como quieran verlo, es esta expulsión del Cachorro Montes. Él no es el más rápido de los centrales, ¿eh? O sea, su fuerte es juego aéreo, pero un mano a mano no te va a ayudar a un, imagínate un despliegue con Higuain Yu, que es súper explosivo y que alcanza a veces hasta los 25 kilómetros en un balón por aire. No lo iba a hacer, el Cachorro no iba a poder con él, ¿no? Y iba a cometer este tipo de faltas que cometió ayer. Entonces... Sí tiene que ver la selección que no es Sudáfrica y que sí tiene que ver precisamente en que el poderío de ellos está en el mano a mano y en la velocidad.
28: Sí, justo lo que dice, o sea, la mayoría de los coreanos juegan en la liga alemana, muchos juegan en la liga alemana, que es una de las ligas más rápidas, más intensas, y eso es una de las cosas que le falla a México. Generalmente México, y mucho menos sus centrales, no es famoso por el despliegue, por el despliegue de velocidad, es más bien un poco, puede ser la parte física, la parte de... Pues acá de estar mamey.
27: La consistencia.
28: La consistencia, pero la parte de velocidad es la que puede sufrir mucho porque Corea siempre viene arraigado de ahí.
1: Ah, yo creo que Corea va a ser un buen partido y aún así México tendría para poder ganarle. No de manera cómoda, pero sí tendría. ¿Por qué? Porque yo creo que, a ver, así como el Vasco estaba ayer haciendo unos corajes y se le entiende. ¿Por qué? Porque pedía intensidad. Y claro, es lo que él quiere ver en esta. En esta selección.
27: Ahora, siempre los primeros partidos de los mundiales, híjole, son un poco engañosos, ¿no? Yo creo que todo el mundo llega con mucha tensión. Todo el mundo llega muy presionado. En el caso de México.
29: Tenías todo a favor, ¿no?
27: Sí, pero también era demasiada presión. O sea,
29: ahorita es un crimen jugar a la 1:00 p.m, yo creo que para todos, ¿no? Y sobre todo con la altura, con el smog.
1: No sé, Monterrey.
27: Yo creo que los jugadores de la selección no están ajenos al país. Ayer fue un día muy complicado para este país, de mucha incertidumbre. la presión de abrir en tu casa, en el Azteca, renovado, lleno, pues se veía majestuoso el estadio.
1: Sí, sí, sí.
27: Por dentro, especialmente el estadio, creo que.
29: Y súmale la parte social, ¿no? De que siguieran los manifestantes, los accesos.
0: Que bardien de kilómetros y la gente tenga que demostrar que viven ahí.
27: Estaba metiendo el gol Quiñones y estaban queriendo justamente hacer portazo. O sea, el comando negro, el bloque negro de algunos de los manifestantes el día de ayer. O sea, había tensión en el aire muy fuerte. Y a ver, Brian Gutiérrez tiene 8 partidos con la selección mayor. Perdón, pero sí. No es así como que tú digas qué cosa tan tremenda. Y en los compromisos internacionales importantes, el Tala yo lo vi nervioso.
29: No le cae el 20 todavía a Gutiérrez, a Morita, a
27: perdón, al Tala. Al Tala yo no lo vi.
0: Tala tiene un error en los primeros minutos que trata de entrescupir al balón y agarrarlo, sí. No hace ninguna, lo deja ahí medio muerto, que si es otro equipo, ahí es el gol.
27: Se acabó, sí, exactamente. Sí. O sea, sí vi a jugadores que, al Piojo lo vi muy participativo, a veces lo veía así como un poco demasiado presionado.
1: No entraron ni una sola vez el Piojo.
0: Es que el Piojo, lo malo del Piojo es que ya no está en su mejor momento. Su mejor momento fue hace 2-3 años.
29: Pero tomó
1: buenas decisiones. O sea, si tiene Israel corriendo, tomó buenas decisiones. Trianguló bien.
27: A Raúl lo vi también muy presionado. Desde el partido pasado, que jugaron contra Serbia, ¿sí, no?
1: Serbia, tenso, buscando el gol.
27: Estuvo buscando, anotó, pero esa necesidad de anotar, que
29: y el festejo nos rompió a todos, ¿no? Sí. Digo que no.
27: O sea, fue un gran momento.
0: El llanto, sí, y cuando, sí. Además, cuando lo abrazan, suspira de alivio, sí, de que por fin. No, pero o sea, yo creo que Raúl Jiménez también hace un gran partido porque ese no fue su primer aviso. Su primer aviso fue un tiro justo todavía antes del gol de Quiñones. Creo que pega con zurda y esta es un tiro todavía más orillado que el de Quiñones, pero es un buen lance del portero. O sea,
27: Álvaro Fidalgo, siempre me gusta, en general. Tampoco creo que dio un gran partido ayer. Se equivocó muchas veces.
1: Sí, estaba
27: que nunca,
1: también.
27: Que nunca falla.
0: Nunca sé, yo lo sentí un poco más discreto.
27: ¿Discreto?
1: Sí, ni bien ni mal.
27: No,
1: yo lo.
27: ¿No? Ajá. Y el tema con Fidalgo también, y lo decía ayer un poco, me da un poco de ternura. Creo que es un tipo muy honesto. En general siempre habla como desde el corazón. Se diferencia al clásico jugador que ya sabes hasta qué va a decir. Ah, estamos mejorando. ¿No? Y Fidalgo habla un poquito más cercano a la humanidad. Ajá. Y decía. Tengo mucho que mejorar, pero prefiero mejorar ganando que perdiendo, ¿no? Y decía con calma el tema. Fidalgo, pues sale de cambio. Luis Chávez no logra conectar tampoco, está fuera de ritmo.
1: Ah, no, sí. Luis Chávez, a mí lo que es Luis Chávez, el Chino Huerta y el Romo, me
29: incluso
1: parece.
29: Vega,
1: un
29: ¿no?
1: poco...
29: incluso,
1: sí, Alexis también ayer se sintió fuera de. Que, claro. A ver, si quieres 20 minutos a un extremo explosivo, no te hacía nada de mal
27: la idea. Al final del partido, en la que Alexis toma la pelota con calma, puede llegar a línea de fondo o hacer una diagonal para él solo abrirse una jugada y no hace cuenta que está jugando Toluca contra Querétaro en la jornada 4.
29: Y vas a decir que terco, pero ese era para Lainez, ese tipo de.
1: Sí, Lainez te da explosión 20 minutos y sí te va a encarar. Todo lo que no te hizo Alexis en 10 minutos y lo que no te hizo el Piojo Alvarado en 90.
0: Lainez venía en muy buen momento con Tigres.
27: ¿Eso puede suceder con el Chino? ¿Creen que ahora el Chino después
1: de lo Chino
27: que
1: viene de lesión y sin ritmo? Por eso es también una mala convocatoria.
29: El riesgo que tiene el Chino es que si lo pones. Si haces un sprint así de explosivo, se puede quedar ahí.
1: Ajá. ¿Y a qué lo llevaste?
27: No lo tendrán que haber llevado.
1: No, lo tendrán. No.
27: Bueno, a ver, rápidamente.
1: Ni Luis Chávez, que justamente la pelota que pierde buscando su perfil es el contraataque que termina en la roja.
27: Ahora, así como a México le estamos analizando muchos de sus defectos, bueno, finalmente tuvo personalidad para plantarse, al menos tener control. Yo en Sudáfrica tengo una sensación muy extraña. Por momentos me parece que parecía un equipo amateur, la verdad.
1: Sí, amateur, sí, completamente.
27: Y por momentos apretaban, ¿no?
0: Es que el problema.
1: Muy físicos.
0: El problema cuando lo vamos a comparar con Corea es que Corea a los 90 minutos va a correr, va a correr, va a correr. Sudáfrica a los 30 minutos ya estaba cansada. Tiene que ver la altura, tiene que ver todo esto. Pero, o sea, no es un ejemplo de lo que realmente se va a enfrentar México a partir del siguiente partido.
29: Bueno, claro. Y Corea fue el primer equipo, el primer país de todo el mundo que llegó a su sede, ¿eh? O sea que también.
1: Sí, se llevan aclimatados.
29: Bueno, ya lleva más de 10 días, desde el día 2 de junio y hasta aquí.
27: Ahora, yo vi el partido de ayer con mucha atención, fue mucho mejor partido el de la noche que el del mediodía.
0: Sí, claro. Sí.
27: Pero tampoco había un Corea así que tú digas qué barbaridad.
0: No, el primer tiempo se va a ceros.
27: Qué miedo, ¿eh?
0: Sí, todo lo bueno llega al segundo.
27: Tampoco había Cheque así como.
1: No.
27: República Checa no es Croacia. O sea,
0: no, es un mundo diferente.
27: O sea, hay que ubicarnos también un poco. no tenemos tampoco un equipo, un grupo tan complicado. Creo que México tiene todo para incluso ganar los tres partidos, ¿eh? O sea, tendría que salir a ganar los tres partidos.
1: Yo creo que no, así como estamos, más bien énfasis en
29: los
1: Corea.
29: Los chequios y los coreanos salieron reservados el primer tiempo.
1: Sí.
29: O sea, como para ver dónde estaba la... El punto débil de cada uno, y por eso los goles caen hasta el segundo tiempo.
0: Yo soy firme de que Corea es el equipo más complicado. Contra Chequia se le puede ganar, pero yo creo que contra Corea un empate se podría hacer. De hecho, el último, uno de los últimos partidos amistosos
1: fue contra Corea. Sí.
0: Quedaron 3-3.
1: Pero así como estamos haciendo mucho énfasis en este partido siguiente contra Corea, que no nos olvidemos que los chequios le van a jugar al balón parado, que es el coco históricamente hablando de esta selección.
27: Ahora,
1: o sea, que de verdad esa es su única manera de anotar, y nos la van a hacer.
27: ¿Cierto? Ahora, puede haber un planteamiento, yo me quedé pensando ayer en la noche, puede haber un cambio en el planteamiento táctico, en el parado de Aguirre, ¿por qué? Porque Alirse Montes, que es el jugador más alto, que ayer salió como capitán, además.
1: Vas a meter a Edson de central.
27: Sí, metes a Edson, pero necesitas un hombre más alto. ¿Qué tal si ponen al Memo? ¿O qué tal si pones
1: al
27: Chaquito para que todos los tiros de esquina?
29: Sí, claro.
27: Vayan a disputar las pelotas por arriba.
0: Es que también es lo bueno que se vaya suspendido para Corea, ¿no? Porque los que tienen esa altura son los cheques, ¿no? Son los europeos.
1: Pero es un tema de convocatoria otra vez. No hay central. Banca.
29: Están arriba de 88.
27: Bueno, rápido, nada más.
1: ¿En qué momento una selección termina poniendo en su segundo juego a un delantero centro como posible opción de central?
27: Bueno, Canadá contra Bosnia Herzegovina, hoy a las 13 horas, 1 de la tarde, se inaugura el Mundial en Canadá. Canadá, pues tiene figuras interesantes que conocemos, Alfonso Davies, Jonathan David, que es su goleador histórico, es la generación dorada de Canadá, nunca han tenido un mejor equipo que el de ahora en su historia, y bueno, pues también tendrán que aprovechar la localía. Pronóstico para el partido de hoy entre...
29: Debería ganar Canadá, digo, una sin Marcelito Flores, que también lamentamos su lesión. Y que me hubiera gustado mucho verlo, pero Canadá no tendría tendría un buena inauguración en su campo.
0: Sí, Canadá también los tres puntos sin problema.
27: Ahora, Bosnia no es un flan,
1: O sea, yo soy del Edin Checo de toda mi vida.
27: O sea, Edin Checo tiene 40 años, pero sigue metiendo goles. Es un tipo súper sólido. El otro tipo que se llama Emedin Demirovic.
29: Es la cuestión de local nada más en este partido. Digo, Canadá tampoco, de los locales o de los organizadores, es el más débil, pero aún así.
27: Tiene menos presión. O sea, México, tiene que ser México, la tradición futbolera, su tercer mundial. Estados Unidos teóricamente tiene el mejor equipo también de su historia. Nada más que bueno, pues vamos a ver qué sucede. Ese partido es hoy a la 1 de la tarde y se jugará en Toronto. Y a las 7 de la noche, tiempo del centro de México, el SoFi Stadium, uno de los estadios más hermosos del mundo, donde juegan los Rams y juegan los Chargers, se viene el partido de inauguración para Estados Unidos contra Paraguay. A ver, yo tengo muchas dudas con el Paraguay que va a enfrentar el equipo de Estados Unidos. No atino a ver qué puede distinguir a Paraguay y por qué calificó antes que otras selecciones de Sudamérica. ¿Cómo ven el Paraguay y Estados Unidos?
1: No sé si sabían, pero yo soy paraguayo también. Vale, ojalá le gane Paraguay a los United States of America.
27: Bueno, Paraguay contra Estados Unidos, pronóstico.
29: Yo voy más como para un empate, en este partido, sí.
0: Yo considero que los tres puntos se los queda a Estados Unidos en su casa, al menos para este partido.
27: Y bueno, pues hay varios partidos el fin de semana, pero el que no hay que perder es el del sábado a las 4 de la tarde. Va a jugar Marruecos
29: contra Brasil.
27: De Brasil. Ese es el partido, ¿no?
0: Marruecos, que sorprendió el mundial pasado y seguramente van a querer repetir la dosis.
1: Sí, a ver, Marruecos ya no es un cabellero, ni es una realidad, es una potencia de fútbol, ya está constantemente entre los 10 mejores selecciones del mundo. Y Brasil, espero perfecto, o sea, con el planteamiento de Ancelotti y con el tema de que ya recuperaron un vestidor, me esperaría perfectamente o que se queden fuera en fase de grupos o que lleguen a una semifinal o final. Con Brasil siento que todo puede pasar y voy con Marruecos.
0: Son muy talentosos, pero están en un proceso de reestructuración por el técnico, y además todavía la duda si Neymar estaba lesionado, si lo convocaron, si no.
1: Neymar no llega.
0: Y no se trajeron siempre a João Pedro de...
29: No, ese está con el San Luis.
1: O sea, creo que sí.
29: Está concentrado para...
27: Bueno, pues está, vamos a ver a Hakimi, vamos a ver a Brahim, vamos a ver a Bono, ¿no? Porterazo, veterano de Marruecos, y bueno, las figuras que conocemos del equipo de Carlo Ancelotti. Gracias por venir y gracias por compartir el mundial con toda la gente.
1: Muchas gracias.
27: Rodríguez. Charlie Lomelí.
0: Muchas gracias.
27: Diego Aguilar.
1: A ustedes.
27: 9:01. Nos vamos, regresamos.
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0: 7 de la noche, ya con 38 minutos. 7:38, estás en Factor 96.1, energía total. Muy buenas noches, San Luis Potosí. Qué gusto saludarles y sobre todo qué gusto que me permitan acompañarles un ratito de su noche. Cerrando con broche de oro, este día viernes 12 de junio del 2026, que de hecho la quincena se hizo eterna. Acabamos de escuchar la rola de Post Malone, se llama Psycho. Siendo las 7:38 minutos. Qué gusto saludarles, qué gusto que anden por acá. ¿Cómo van en esta tardecita, tarde-noche de viernes? Es lo que te digo, vamos a cerrar con broche de oro. Se viene, como ya lo pudieron apreciar, buena música. Se viene también energía total, chismecito y harta cosa. Así que ni te vayas ni le cambies porque estás en el lugar indicado. Recuerda que puedes mandar tu mensajito al 4448-442961. Ahí te va de nuevo, 4448-442961. Hoy les acompaño hasta las 9 de la noche. Y fíjate que el día de hoy, justo el día de hoy, 12. Es Día Internacional de, yo creo que un trabajo muy bonito. Ah, caray, un trabajo muy bonito. Que creo yo que a mí me hubiera gustado muchísimo estar en ese medio, pero afortunada, soy muy afortunada y bendecida por trabajar aquí en la radio. Pero, ¿a qué me refiero? Hoy es el Día Mundial del Doblaje y actualmente creo que hay mucho debate alrededor de esta bonita profesión, porque hay gente que en ciertas ocasiones preferimos, no sé, las películas, las series, en su idioma original. Pero, a ver, el doblaje no nada más corre en torno a los gustos de las personas, sino que ayuda también muchísimo a muchas otras personas. ¿A qué me refiero? Habrá gente que no es bilingüe, habrá gente que no puede leer al mismo tiempo que poner atención. Entonces el doblaje va más allá de si te gusta o no el idioma original. Aparte creo yo que aquí en México sí tenemos muy muy buena calidad de doblaje. Yo creo que el doblaje mexicano es de los más neutros, es de los más completos. Evidentemente hay películas o situaciones en las que prefieren meter, no sé, un doblaje de personas que no se dedican 100% al doblaje y solo son famosos que dijeron, ¡ay, qué padre sería escucharlo en tal película! Pero hay otras que tienen un cast y unos actores de doblaje increíbles. Por ejemplo, ¿quién no está enamorado del doblaje de Mario Castañeda, por ejemplo? ¡Ay, Laura! ¡No sé quién es ese! Pues ahí te va. Mario Castañeda, si cierras un poquito tus ojos, digo, si vas manejando, no lo cierres, ¿verdad? Pero si cierras tus ojos y te pones a recordar la voz de el increíble e inigualable Goku. Ajá, de Goku. Pues obviamente hay Goku en español. Obviamente aquí a nosotros nos tocó esa serie en español. Y es un excelente doblaje. Entonces, si te pones a pensar en la voz de Goku y en todo el trabajo que ha hecho Mario Castañeda, pues claro que dices que es un actorazo. También, por ejemplo, Eduardo Garza, que él es una persona muy activa en redes sociales. A unos les cae bien, a otros pues ni fu ni fa. Pero Lalo Garza también tiene una trayectoria y un talento increíble. Es más, te voy a decir quién es. Igual, vuelve a cerrar tus ojos y pon en tu mente la voz de Francis. Francis de Malcolm, el del medio. Por ejemplo, yo, a pesar de que hay cosas que consumo en su idioma original, Malcolm me gusta mucho verlo con doblaje mexicano. Y la voz de Francis es este señor que te digo, Lalo Garza, que también, por ejemplo, es la voz de Xander de La Casa de los Dibujos. ¿Te acuerdas de esa caricatura tan peladocha? Está muy divertida. Y, por ejemplo, también hay... Bueno, así te puedo decir un montón de ejemplos. Pero yo creo que honor a quien honor merece. Hoy es Día Internacional del Doblaje. Platícame si conoces a tus actores o actrices favoritas de doblaje, quiénes te gustan, o si tú eres de los que dicen, no, yo nunca, nunca, nunca, nunca consumo películas dobladas. Todo en su idioma original también se vale. Pero, por ejemplo, ¿y las películas animadas? En las animadas puede entrar cualquier doblaje, inglés, español, el que más te guste, pero platícame. 4448-442961. Vámonos de volada a una pausa y regresamos ya a las 7:44.
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7: Ya las 8 de la noche con 22 minutos. 8 con 22, estás en Factor 96.1, energía total.

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0: Ya a las 8:57. 8:57, factor 96.1, energía total. Oigan, ya me voy, ya me tengo que ir. Amiga y servilleta Lauduarte, el día de hoy hasta las 9 de la noche. Gracias por estar en sintonía. Mira, saluditos por acá con mucho cariño a Diego Sánchez, que hace rato me daba un punto muy cierto sobre el doblaje. Gracias, Diego, saluditos. También saludos por acá, vamos a ver, a mi querido Luis Enrique, gracias por estar en sintonía siempre. También vamos a saludar con mucho cariño. Saludando con mucho cariño para mi querido Geras, que también estaba aportando al tema de hace rato. Saluditos. Tú sí eres conocedor, de el doblaje, tú. Saluditos, muchas gracias, mi Geras, como siempre, un besote. Saludos también por acá a mi querido Robe.
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0: ¿Cómo está, Robe? Buenas noches. Ay, sí es cierto. Sí, es cierto, es que ¿saben qué? Les tenemos una sorpresa, les estamos preparando una sorpresa a todas y todos los que nos siguen en redes sociales, porque el día de hoy fue un día muy productivo, tanto para todos, bueno, tanto para el equipo de Factor, como todas y todos los locutores de esta bonita empresa que se llama MG Comunicación. Les estamos preparando algo bien divertido, entonces nos la pasamos increíble. Y para que, pues, sepas de qué estoy hablando, te recomiendo que nos vayas a seguir a redes sociales. Búscanos en Facebook como Factor 96.1. En Facebook, en Instagram, en TikTok. Si nos buscas por ahí, vas a saber de qué estoy hablando y te vas a enterar de la sorpresita, que tenemos preparado para todas y todos ustedes. Por eso mi Robe por acá me dice, ¿qué hubo, la talacha? La talacheadora, la más talacha, pues.
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0: Sí, hombre.
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0: La neta es que nos la pasamos muy divertido. Les recomiendo que sí estén al pendiente, porque
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0: No, noche y luna. También nos cansamos, nos asoleamos, nos cansamos, sí, estuvo bien chido. Pero bueno, yo me despido, cuídense mucho, que tengan una linda noche. Vamos a cerrar con la rolita que me está pidiendo por acá mi queridísimo Rode. Yo ya sé cuál quiere, así que cerramos con esto que está a cargo, de Sebastián Yatra con Belinda y Gente de Zona.
2: No sé si todavía está
0: pensando. Ya a las 9:00, cuídense mucho. Buenas noches, coman rico. Bye, bye.

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0: Pero no cantes victoria, porque no es tan fácil deshacerte de todo el merequetengue de Lau Duarte.
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¿Te ha pasado que caminas por tu ciudad bajo un sol que derrite el asfalto, rodeado de puro concreto, y de pronto llegas a un parque, te sientas bajo un árbol y sientes que el mundo entero bajó 3 grados? Esa frescura no es imaginación, es ciencia. Y tiene nombre: infraestructura verde. La infraestructura verde es una forma inteligente de diseñar nuestras ciudades para que convivan el cemento y la naturaleza. No se trata solo de sembrar arbolitos bonitos en una jardinera. Se trata de crear redes de espacios conectados entre sí que cumplan varias funciones al mismo tiempo. Que capturen agua de lluvia, que limpien el aire, que reduzcan esas famosas islas de calor, que convierten las colonias en hornos, que conecten ecosistemas y que de paso nos den un lugar digno para caminar, jugar o andar en bicicleta. Imagina esto. En la alcaldía Coyoacán, en la Ciudad de México, existe un skate park llamado Los Coyotes. Ahí puedes patinar, hacer trucos en patineta, pero además el lugar está rodeado de áreas verdes y tiene un sistema de captación de lluvia. Un solo espacio que sirve para el deporte, para el medio ambiente y para la comunidad. Eso es infraestructura verde en acción. Que un mismo sitio cumpla muchas funciones como una navaja suiza, pero hecha de árboles, agua y diseño inteligente. Este enfoque surgió como respuesta al impacto ambiental de las ciudades. Piensa en una ciudad, calles hechas solo para coches, banquetas rotas, ni un árbol donde guarecerte del sol. La infraestructura verde propone cambiar eso desde 4 frentes. Primero, el agua, aprovechando la lluvia en vez de dejarla inundar las calles. Segundo, la movilidad, abriendo paso a peatones y ciclistas. Tercero, el espacio público, diseñando lugares de encuentro seguros para todos. Y cuarto, la biodiversidad, reconectando las ciudades con la naturaleza que las rodea. Aquí hay ciencia de primera. Investigadores en México crearon la primera metodología en el país para evaluar qué tanta infraestructura verde puede implementar una ciudad y cuáles serían sus beneficios. También desarrollan estrategias para que los gobiernos locales, desde Cancún hasta Tijuana, puedan transformar sus calles grises en corredores llenos de vida. Porque no basta con querer ciudades más verdes. Hay que medir, planear y diseñar con inteligencia. La próxima vez que pases por un parque con bancas, ciclovía y jardines que atrapan la lluvia, detente un momento. Ese lugar no llegó ahí por accidente. Alguien lo soñó, lo diseñó y lo defendió. Porque adaptar nuestras ciudades al cambio climático no es un lujo de países lejanos. Es una necesidad que empieza en la esquina de tu casa, en la banqueta de tu colonia, en el árbol que todavía resiste entre el asfalto. La ciudad del futuro no tiene que elegir entre progreso y naturaleza. Puede ser las dos cosas al mismo tiempo.

0: Con información del maestro Antonio Suárez Bonilla, del Laboratorio de Movilidad e Infraestructura Verde de la Facultad de Arquitectura de la UNAM. Un guión de Leonardo Santiago, con información del portal Ciencia UNAM. Les saluda Mónica Genis.
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1: Vamos, listo. 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Por esa mujer.

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4: Hola, hola, soy Claudia Mejía. Estamos en un nuevo episodio de Ya Oíste. Hoy vamos a hablar sobre alimentación. Ya sé, a veces es como de la rutina, el trabajo, no podemos alimentarnos bien y que llega el fin de semana y nada más queremos estar en casa, no hacer nada, pero creo que es muy importante. Hoy está conmigo un nutriólogo, es Cristian Gómez Montoya. ¿Cómo estás?
5: ¿Qué tal? Mucho gusto. Pues estoy encantado de estar aquí acompañándolos.
4: La alimentación, cuando nos queremos enfocar justo en nuestra alimentación, es que quiero bajar de peso. Creo que es más como esa parte. Quiero bajar de peso, no tanto por quiero estar saludable. Entonces, ahí también hay un entorno de mitos muy grandísimos.
5: Claro, hay que empezar nuevamente con esta idea de disfrutar estos alimentos, de incluir pues una gran variedad, de empezar otra vez a disfrutar estos alimentos, de ya empezar a entender lo más valioso que es justo esta experiencia, en dónde podemos encontrar nutrición, pues realmente en todos lados, en lo que, por ejemplo, Navidad, Año Nuevo, que el Día de la Candelaria, realmente muchas veces nos juntamos para comer, para consumir alimentos, que si quiero regalar un detalle, doy chocolates, también aquí podemos encontrar nutrición justamente porque entra esta ingesta de alimento y ahí también, esto también es dieta, no nada más es, ay, la dieta milagro, ay, esta dieta que me va a ayudar a bajar de peso, porque como tú bien lo dijiste, muchas veces nos enfocamos en el peso solamente sin enfocarnos en lo que realmente vale la pena, que es la composición corporal, nuestra salud y el porqué de ese alimento que estamos consumiendo.
4: Dijiste dieta, dieta es comerte un chocolate. Dieta, o sea, abarca toda tu alimentación.
5: Sí, sí, dieta va muchísimo más allá. Es lo que consumes, sea lo que consumas día con día, eso es dieta. Okay. Así sea, comas nada más una manzana, eso ya entraría dentro de una dieta diaria.
4: Ok, y entonces, ¿cuál es la diferencia en llevar justo un plan alimenticio acorde a tus necesidades?
5: Ok, pues mira, llevar un plan alimenticio acorde a tus necesidades es justo eso, ir controlado, dependiendo si tienes alguna patología, dependiendo si tienes alguna necesidad, algún objetivo, si quieres también dirigirlo hacia algo más sencillo, hacia algo más, no sé, no a todos nos gusta lo mismo. Entonces aquí también entra esta parte de nosotros como profesionales de salud, irnos dirigiendo y acomodando, adecuando estos planes de alimentación organizados a cada persona. No tanto que las personas hagan lo que yo digo, si no les gusta, porque realmente no lo van a seguir. Van a decir, ah, pues si este producto milagro o así, por más que funcione, no lo voy a consumir. Pero creo que aquí es importante esta parte de aterrizar hacia dónde quieres ir y qué necesitas con tu alimentación.
4: O sea, sí o sí, todos, todas, debemos de acudir con un nutriólogo, con un profesional, para saber qué comer y saber qué comer bien, si se puede.
5: Claro, y se puede comer rico, se puede comer saludable, se puede comer bastante variado dentro de lo que tú necesitas en tu ingesta diaria recomendada, porque muchas veces pensamos que no, que debemos de comer pura lechuga, que debemos de comer puros licuados, puros jugos inclusive, ¿no? Que se tiene esta creencia, pero la realidad es que no va por ahí. Debe de ser como las características de la dieta correcta, debe ser variado, debe ser suficiente, debe ser adecuado para cada persona, inocuo, que esto quiere decir que sea saludable y limpio para las personas, que no nos haga daño, que cumpla con las características de higiene adecuadas también en el manejo de alimentos, y creo que esto también es muy importante de revisar.
4: Y si una persona que es vegana o vegetariana, vegetariana es diferente, ¿no?
5: Ahora sí, vamos a hablar
4: sobre eso. Pero una persona que es vegana y no tiene un seguimiento constante o adecuado de un profesional, como lo es un nutriólogo, ¿qué impacto tiene en su salud?
5: Bueno, es importante mencionar aquí ya un poquito más específico, por ejemplo, nutrimentos como la vitamina B12, la vitamina D, el omega 3. Y estos muchas veces no se pueden cubrir con una dieta 100% vegana. debido a que estos se encuentran mayormente en alimentos de origen animal. Sí se puede ya incluirlo en suplementación, pero hay veces que los mismos veganos dicen, no, yo de plano ni suplementación. Ahí hay que encontrar la manera, es todo un reto, la verdad, también encontrar como la manera de decir, a ver, estos alimentos pueden cumplir un poquito más con lo que necesitas. Se puede tener también un tipo de vida saludable diaria siendo vegano, pero sí tomando en cuenta que es importante cuidar esta parte de la vitamina B12, el calcio, el hierro, la vitamina D, como te decía, el omega 3, porque es esta parte donde ya entran como estos mitos de que no, si ya haces veganismo, ya vas a bajar de peso, vas a verte bien, o vas a ser débil, siempre te van a contar puntos buenos o puntos malos, ¿no? Por eso es importante siempre acercarte con un profesional, porque en redes vas a encontrar opiniones a favor o en contra. En las noticias, de qué tendencias, en todos lados siempre te van a decir mucha información. Y como me decías, hasta una amiga puede llegar y, oye, no, es que mira, fíjate que bajé 10, 15, 20, 30 kilos, pero no es tanto enfocarnos en el peso, sino enfocarnos en nuestra composición corporal.
4: Pues sí, porque puedes pesar 90 kilos, pero tu masa corporal es menor que el músculo. Uh-huh. Entonces no es lo mismo.
5: Sí, un ejemplo que me gusta mucho darle a mis pacientes es esta idea de pesas, por decir también otro número, 70 kilogramos, pero bajas un kilogramo de grasa y luego subes un kilogramo de músculo, vas a seguir pesando los mismos 70 kilos, pero tu composición corporal va a ser muy diferente y tu salud también pues puede tener también cierto reflejo, ¿no? Y pues esa parte del veganismo muchas veces se cree erróneamente que es un tipo de dieta, pero no, como te decía, es un estilo de vida que justamente se deben de seguir. Cada persona sigue una idea diferente acorde a su contexto.
4: ¿Y qué pasa con el vegetariano?
5: Ok, bueno, la diferencia entre el vegano y el vegetariano es que el vegetariano a veces sí puede incluir alimentos de origen animal como el huevo o la leche, ya sean ovo-lacto-vegetarianos. Ovo-lacto-vegetarianos incluyen ambos. Lacto-vegetarianos incluyen solamente productos de leche o lácteos. Y los ovo-vegetarianos solamente huevo. Pero el vegano sí es un poquito más cerrado a querer consumir. Pero pues hay varios tipos de veganos realmente. Hay inclusive un tipo de vegano que solamente consume frutas, semillas que han caído, ni siquiera dañan la naturaleza. O sea, también entra esta parte del medio ambiente y la parte ecológica, por lo que te decía también de no dañar la naturaleza, de la huella ambiental.
4: Yo creo que este episodio se tiene que llamar ¿por qué ir con tu nutriólogo? Un nutriólogo. Porque sí, o sea, todo el mundo tenemos esta idea de que ir al nutriólogo es como de, va a tardar un buen en que yo llegue a mi meta, o ya que me dé lo que me tenga que dar. Pero en realidad no es así. Uh-huh. Y ahorita tú no lo estás diciendo. Entonces, cambiar ese chip no es tan fácil. Pero como tú decías, empezar por algo ya es una ganancia, ¿no?
5: Sí, y es importante para nosotros nutriólogos empezar a ver esta cuestión de si mi paciente tiene tal característica, se le complica tal cosa, esto no le gusta, por ejemplo el aguacate, ¿no? Que claro que es un alimento con gran cantidad de nutrimentos. Si no le gusta, no es como que ya te lo tienes que comer, porque va, al contrario, nunca va a volver a regresar a la consulta. Y también entra esta parte, ¿no? De respetarlo, de decir, bueno, si no le gusta el aguacate, ¿qué otro alimento le puedo ofrecer a mi paciente para que él diga, me gusta y estoy cumpliendo, ¿no? Siempre es dar estas opciones, porque realmente opciones hay muchas.
4: Cristian, muchísimas gracias por acompañarme aquí a este episodio.
5: No, muchísimas gracias a ti por invitarme, por también escucharme, por a apoyar también a las personas en esta cuestión de la información, que empiecen a escuchar también todos estos temas que son bastante importantes.
4: Él fue Cristian Gómez Montoya. Yo soy Claudia Mejía. Nos vemos en un próximo episodio. Adiós.

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11: ¿Recuerdas la última vez que te reíste tanto que te dolió la panza?
12: ¿O esa tarde en que comiste con toda tu familia y sin saber por qué sentiste que todo estaba bien en el mundo?
11: Eso que sentiste tiene nombre, tiene ciencia. Y aunque parezca increíble, se puede medir. Hoy hablamos de la felicidad. La Organización Mundial de la Salud dice que la felicidad no es solo una emoción bonita. Es un estado que causa bienestar, que alarga la vida y que nos protege frente al estrés, la depresión y los golpes duros que trae la existencia. La felicidad involucra emociones positivas que nos ayudan a mantener relaciones sociales y laborales más sanas. No es que los felices no tengan problemas, es que cuentan con herramientas emocionales para enfrentarlos sin quebrarse. Según el Informe Mundial de la Felicidad 2025, impulsado por la ONU y la Universidad de Oxford, México entró por primera vez al top 10 de los países más felices del planeta, en el lugar número 10 entre 147 naciones. Sí, lo escuchaste bien. El país que inventara el taco, la fiesta de 15 años y el no te preocupes, todo se arregla, resultó ser de los más felices del mundo. Y no es casualidad. Este informe mide cosas como el ingreso, la salud, el apoyo social, la libertad, la generosidad y qué tan libre de corrupción se siente la gente. Pero los investigadores descubrieron algo que a los mexicanos no suena familiar.
13: Y por acá están saliendo las tostadas, están los chiles, no pueden faltar los chiles porque si no.
14: ¿Qué tenemos ahí, jóvenes?
11: Compartir la mesa con otros es uno de los factores que más felicidad genera. Comer acompañado, tener a alguien de confianza para los momentos difíciles, saber que no estás solo, eso que en México hacemos casi sin pensarlo, resulta ser oro puro para el bienestar. Ahora, la ciencia también se ha transformado. Durante décadas, la psicología se enfocó casi exclusivamente en estudiar lo que nos hace sufrir. Las enfermedades mentales, la ansiedad, la tristeza profunda. Pero a finales del siglo XX, surgió un nuevo enfoque llamado psicología positiva, que le dio la vuelta a la moneda y se atrevió a preguntar, ¿qué nos hace fuertes? ¿Qué nos hace convivir mejor? ¿Y qué experiencias nos llenan de sentido? Estos estudios también buscan identificar los obstáculos que nos impiden sentirnos bien y cómo superarlos para vivir en armonía. Y en México ya tenemos quien estudie esto de cerca. Desde 2018, la UNAM cuenta con un laboratorio de la felicidad, ubicado en el Centro Regional de Investigaciones Multidisciplinarias en Cuernavaca. Ahí se investiga cómo construir bienestar en escuelas, familias y comunidades. Trabajan con terapia del reencuentro, talleres de manejo de emociones y algo tan sencillo como revolucionario, promover el buen trato entre las personas. Cada persona construye su felicidad de manera distinta. Sí, pero la ciencia ya nos confirmó un secreto que las abuelas de este país siempre supieron. La felicidad no está en tenerlo todo, sino en compartir lo que se tiene. Así que hoy, antes de dormir, Manda ese mensaje, haz esa llamada, comparte esa cena. Porque ser feliz, más que un golpe de suerte, es un acto que se cultiva todos los días con los demás. Con información de Una Mirada a la Ciencia, publicación de la Dirección General de Divulgación de la Ciencia de la UNAM. Les saluda Mónica Genis.
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días, escuchas Factor 96.1. Energía total, soy Lidia Aguilera, te acompaño en este fin de semana, en este sábado a gusto, rico, sabroso. Que la paz es increíble, San Luis Potosí, que Dios te bendiga.

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Que tengas el mejor fin de semana de tu vida. Bueno, que disfrutes al máximo lo que vayas a hacer. Alguna comida, alguna salida al cine. No lo sé, si sigues chambeando, si piensa qué podrías hacer este fin de semana para desconectarte, pues, de todo lo cotidiano, ¿no? De lunes a viernes, de lunes a sábado, que chambea uno. Soy Lidia Aguilera, me quedo contigo un rato más para compartir Factor 96.1, las 8:41.

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1: Ya las 9:09. Buenos días, 9:09.

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1: Oh, oh, oh. 9 con 18 minutos. 9 y 18. Oigan, con todo esto de la fiesta futbolera, pues que si es Shakira, que no, que si era su doble. No sabemos. No creo. 9 y 19, bueno, en la gran inauguración, ¿no?

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Las hash. Bueno, ya las 10:05, escuchas Factor 96.1, Energía Total. ¿Ya nos sigues en redes sociales como Factor 96.1? Si aún no lo haces, digo, estaría padre, ¿por qué? Porque a través de redes sociales nos vamos a enterar de las bases de cómo llevarnos una tablet. Padrísima, gracias a nuestros amigos de informática de restaurantes. Y además, Factor 96.1, participale. Le voy a hacer participar para que no te pierdas ningún partido en esta fiesta, la gran fiesta del fútbol.

un poco romántico. Malhumorado, pero siempre hay una canción que nos pone de buen humor. O que nos transmite algo. Como esta canción de Alejandro Sanz, se llama Siempre es de noche, las 10:06.

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1: Vamos a más música y cerramos este bloque con una gran canción. Es Juan Luis Guerra con Maná. Se llama Bendita tu Luz. Ya a las 10:40. Escuchas Factor 96.1.

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0: Continuamos contigo a través de Factor 96.1 Energía Total. Y vamos a escuchar, la verdad es que siempre nos gustan las recomendaciones de viaje, ¿no? Entonces creo que vamos a recomendar un lugar muy hermoso.
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0: Fíjate que hay un pueblo mágico de Mitla que, bueno, está en Oaxaca. Oaxaca. Está rodeado por enormes cerros, la verdad muy hermoso, que forman este verde tapiz durante la temporada de lluvias. Me ha tocado ir en esa temporada y también en otras épocas de lluvia, y bastante hermoso. Son zonas arqueológicas de las más importantes de nuestro país, porque además han encontrado muy importantes personajes y sacerdotes enterrados bajo los principales palacios. Fue habitado por zapotecos, mixtecos en distintas épocas. Y bueno, destaca la mezcla cultural. Sí, la zona arqueológica de San Pablo, Villa de Mitla, Oaxaca, es un lugar majestuoso, tienes que conocerlo. Y además que la zona de Mitla es el segundo centro ceremonial más importante del estado de Oaxaca, después de Monte Albán. Y que también Monte Albán, 100% recomendado, 10 de 10. Cuenta con varios grupos de construcciones, bueno, columnas hermosas, situado junto a la iglesia. Los tableros también de algunos salones están decorados con mosaicos de piedras engarzadas sin pegamento. Una cosa increíble, forman grecas de una impresionante belleza. Tienes que conocer Mitla, y además que son fabricantes artesanales de mezcal. Cabe mencionar que sí, lo conocemos. Es una chulada. El nombre de Mitla proviene del náhuatl Mictlán, que significa Valle de los Muertos. Recibe el nombre de San Pablo en honor a uno de los apóstoles de Jesús. Y bueno, las cuevas prehistóricas, nos tocó estar en una de ellas, de Yagul y Mitla, son declarados Patrimonio Mundial de la Humanidad por parte de la UNESCO. Esto fue en 2010. En su interior existen pinturas, y de verdad lo tengo comprobadísimo, rupestres que ilustran la vida de los primeros agricultores de la región. Es un lugar para conocer, de verdad, que te detengas y admires todo el patrimonio. Las cuevas que te digo prehistóricas son Patrimonio Mundial de la Humanidad por parte de la UNESCO, y la verdad es que vale muchísimo la pena. Pero bueno, además puedes degustar muchos moles. El amarillo, que ese sí me faltó de probar, el mole negro, el rojo, el verde. Igualmente vas a encontrar algo que es que hígado con huevo, sí, y sabe cosa deliciosa. Yo creo que tiene que ver obviamente con los expertos, los que están preparando la comida. Es un arte culinario exquisito. Y también bebidas, agua de chilacayote, que es una delicia, atoles de maíz o de panela, chocolate con agua, que esto es muy conocido en Oaxaca, chocolate de atole, bueno, además el pozole, que también está rico. Es muy diferente a como lo preparan en otros lugares. Sin duda, el rey de las bebidas, pues, es el mezcal. Pruébalo como un aperitivo. En varias presentaciones, las famosas cremitas, los preparados de frutos o hierbas curadas de mezcal. Prueba la crema de naranja, que te va a encantar. Bueno, la de coco es un sabor también muy exquisito. Pero para mí, mi favorita es la de café. La de, ay, hasta se me antojó, qué bárbaro. Las de Nanche también es muy rica, es más dulcecita, pero bueno, es para un cóctel de mezcal. De verdad, hay muchos atractivos en Oaxaca: el árbol del Tule, las cuevas prehistóricas que acabamos de mencionar, que es de Yagul y Mitla, la ex hacienda de la Asunción de Xaga, si lo pronuncié bien, no lo sé, pero me encanta. Hierve el agua, la iglesia de San Pablo, bueno, hay muchos, muchos, el Palacio Municipal, simplemente, que es una belleza. Y la verdad es que las zonas arqueológicas de Mitla, el Magote o el zoológico, el Santuario del Jaguar, tienes que conocerlo. Oaxaca tiene todo, tiene todo. Todo. Bueno, pues aquí mi recomendación para conocer Oaxaca, y en especial, bueno, San Pablo, Villa de Mitla. Enamoradas de nuestro México, hay que cuidarlo. Cada que salgas de vacaciones, tu basura es tu basura. No dejes ahí por donde quiera, no hay lugares para contenedores para llevarla. Además, pues de respetar las zonas arqueológicas, que es sumamente importante todo, absolutamente todo, que disfrutes de su belleza natural. Porque tu amiga Lili Aguilera soy, pues claro, de viaje quiero mandarte a lugares preciosos de nuestro México. Vamos a más música. Llega Lady Gaga. Abracadabra, las 10:56.

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19 minutos, ya las 11 y 19, escuchas Factor 96.1. Canción, oye, mi amor. ¿Sabes cómo te deseo? Fíjate que esta rolita fue de 1992, lanzada el 7 de septiembre. Se convirtió en el sencillo principal de este, pues, exitoso álbum donde jugarán los niños. Yo no sabía que había sido escrita por Fer Olvera y, bueno, Alex González, que se convierte en una de las rolas más escuchadas, o sea, las de mayor, una de las de mayor éxito en la década de los 90s en México, que abarca, pues, del pop y tampoco un tanto el rock. Es uno de los temas más producidos, más reproducidos y recordados de esa época, que siguen escuchándose hasta el día de hoy. Oye, mi amor, de Maná. Bueno, los que escriben esta rola y la componen, pues, es Fer Olvera y Alex González, que son integrantes de Maná.

compartirte un cachito de lo mucho que ha generado esta canción desde el 92 hasta el día de hoy, que sigue sonando fuerte. Creo que fue su primer gran éxito y su carta de presentación, porque ya habían lanzado su primer disco homónimo, Maná. Esto fue en el 87, pero fue hasta el lanzamiento de Rayando el Sol que también logran consolidarse en la escena musical. Para esta canción es segundo sencillo de su tercer álbum y la verdad es que les fue también increíble. Pero, ¿cuál es para ti el mayor éxito de Maná? Puede ser, creo que muchos van a decir Rayando el Sol. Puede ser también El Muelle de San Blas, creo. ¿Sabes cuál? ¿Cuál sí me vas a decir que claro, Clavado en un bar? ¿Dónde jugarán los niños? Sí me gusta. A mí es muy personal, pero creo que Clavado en un bar es, y esta que estamos escuchando de fondo y Rayando el Sol, creo que son más emblemáticas de la agrupación, ¿no? Pero bueno, habrá quien tenga otras favoritas.

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Y será siempre un placer acompañarte a través de la frecuencia de la energía total factor 96.1. Cuídate mucho, soy Lili Aguilera. Nos escuchamos el lunes a las 9 de la mañana. Por lo pronto, hoy Ikis, el Diablito y Lau Duarte seguirán acompañándote con la energía total de factor 96.1. No te pierdas la oportunidad de ganarte una tablet, ¿eh? Una tablet padrísima que además será muy útil y sobre todo con esto de, pues de la fiesta futbolera, yo sí creo que tú vas a querer tener una tablet. 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Cuídate mucho, hasta la próxima. Adiós.

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0: Factor 96.1 de energía total. Ya las 12:08, 12:08. Soy Iquis Castellanos, el Diablito. Te recuerdo, teléfono en cabina, el 4448-442961. Hace mucho que no escuchaba esta rola de Outkast. Fue muy premiada en su tiempo, ¿eh? Sí, esta rolita de Hey Ya hizo que ganara varios Grammys. Chida, ¿no? Oigan, bueno, ¿y qué andan haciendo? ¿Qué están haciendo? Cuéntenme. Ya. Pegado al vidrio. Machín. Desde temprano. No, no seas así. No seas así.
1: Se ve que sí le sabes, Luisito.
0: Ah, viejos locos, tremendo. Espérense un ratito. Bueno, bueno, ya son las 12. Ya para mucha gente ya quebró el día, básicamente. Ya, mira.
2: No va a pasar nada, voy a regresar intacto, limpio, ahorita vengo.
0: No creo.
3: Mentiras son todas mentiras.
0: No, güey. Mira, empezar temprano a echar vironga. Ay, no, no sé, tendría que tener mucha actitud. Porque ya para las 10 de la noche ya está uno así como de... A mí lo que me pasa es que si desde temprano empiezo a echar chelita, ya como para las 10 de la noche, 11 de la noche, ya es así como de, ya no quiero. O sea, me empieza a doler la cabeza. Y ya es así como que ya me aburrí y ya, bye. La neta. Me pasa, de últimamente. Pues ya, güey, ya no soy un morrillo. Ya no estoy morrillo, ya estoy. Ya estoy riuma. Entonces, pues obviamente ya uno no aguanta lo mismo de cuando estaba joven, ¿no? No, ahorita ya. Es como de, no, me espero y hasta en la noche ya me echo mis chelas, ¿no? Para desvelarme a gusto. Pues sí, claro. Sí, pero bueno. ¿Ustedes qué rollo, ya? Me dicen por acá, no, X, yo ya empecé a desayunar. Me dice el Robe, ábreme una. Tenga, mi Robe. Tenga, mi carnal, dese grasa, bolero. Hasta dos. Me ponen, tiempo de mundial no importa la hora. Bueno, sí, eso es cierto. En tiempo de mundial, pues ya cambia absolutamente todo, ¿no? Los horarios se amoldan. ¿Qué me dice el Mena, viejillo loco?
4: ¿Qué soy yo? Clarito escuché, a ver, sáquenlas.
0: ¿Qué se oyó? En corto, mira,
4: andamos,
0: se manifiesta.
4: Estamos chambeando.
0: Se manifiesta en fa, apenas escucha el Mena. No, viejo loco, tremendo.
4: Carnal Axo, acuérdate, el que se la cura antes de las 12, ese es un alcohólico. Pero el que se la cura después de las 12 es un alcohólico y es un bruto. Pues, ¿para qué se la aguanta tanto?
0: Ya se va, ¿para qué se aguanta? Ah,
5: que niquis. Entonces, como para las 10, 11 de la noche ya te anda entrando la cruda.
0: ¡Ay!
5: ¡Atrapada! ¡Ay, ayuda! ¡Ayuda!
0: Tremendo. No. Ya ves. Mejor ni les doy cuerda.
6: ¡Aunque me digan cosas!
0: Vámonos con más. 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Sábado de chicos. ¡Ah, travieso, muchacho! De una vez, ya tan temprano también. ¡Hijos de mi vida! Pues no se diga más. ¿Quién soy yo para negarles el acceso a ese chiquillo que... ¿Quién soy yo para negárselo, señores y señores?

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1: Ya la 1:22, 1:22. Esto es de Lady Gaga, Poker Face. No manches. Viejísima.

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1: Vámonos con Bruno Mars, I Just Might. Esto es de lo nuevo, de lo más nuevecito del Bruno Mars.

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8: Ya la 1:44, qué rápido se está pasando la mañana de este sabadito. Nos vamos con Jesse Joy, ¿les parece perverso? Esto es lo que nos faltó decir.

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2: Esto es nada más y nada menos, señoras y señores, que la zona top en el lugar número 10. Gloria Trevi no está sola.

0: Ahí está, pues eso fue de Gloria Trevi. No estás sola. ¿Qué? Así canta, disculpen, pero así le hace. No estás sola. No me estoy burlando. No te burles. No, no me estoy burlando, al contrario. No, no, no, bueno. Pues, ¿qué quieren? Así canta, ¿no? Es como la rola esa que también tenía, la de Medusa, Medusa. Que así empezaba o así terminaba. Un tantillo, poquitillo exagerada nada más, un poquito leve. ¿Cómo anda la banda? ¿Qué me robé? Ah, también, güey, sí. Es que hubo un tiempo en donde... esta Gloria Trevi tenía varias rolas aquí en la zona top, Sí, a ver, espérenme, porque ando checando aquí, allá, ok. Y bueno, pues ya saben que los fines de semana es básicamente de zona top y de ver, pues, qué artistas llegan, cuáles se van, qué rolas están chidas y si se lo merecen, qué otras rolas no están buenas y de todos modos están ahí. Y pues, ¿qué te digo, güey? Ni modo, pues así es esto del baloncesto. Así es esto del baloncesto. Nos vamos de una vez con el lugar número 9, ¿les late? Oye, me pone por acá el Robe, ¿cómo hartó esa rola, la de Que en paz descanse, así, de Gloria Trevi? Sí, esa salió bastante, estuvo sonando muchísimo. Y me pone, ninguna ha superado a APT. No, ninguna, mi Robe. No, APT fue... Ay, Dios. O sea, estaba buena la rola, estaba chidita. Pero llegó el punto en donde neta ya era mucho, güey. Aquí en la chamba la escuchaba diario. Yo creo que la llegaba a escuchar unas 7 veces, 8 veces, diario. Y eso aquí en el jale. Ahora imagínate cuando salía de la chamba. De todos modos la seguí escuchando. No, yo quedé traumado con la de Rosé y Bruno Mars, esta de APT. No, güey. No. O sea, estaba chida la rola, pero no... Como que sí aguante, ¿no? Un poquitillo. Vámonos con más, vámonos con el lugar número 9. Lugar número 9, ¿quién creen que esté?
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0: Vamos a darle a Bibi Rexha y Faithless con New Religion. Ahí está, ya las 2:12.

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1: En el lugar número 8, esto es la zona top. Vámonos con Rawayana y Manuel Turizo, inglés en Miami.

0: Ahí está, ese fue de Manuel Turizo, Inglés en Miami. Pero estaría más chido, ¿no? Que estuviera así como Placebo en la zona top. Uy, uy, este es un rolón, güey. ¿Se acuerdan? 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
1: Remember me
0: when you're the one who silver screen. Ay, qué buena rola. Esta es viejísima, güey. De Placebo, yo creo que es por ahí del... Yo creo que del 2000, un poquito antes. Yo creo que sí, más o menos.

Esto me recuerda a mi, no mi infancia, sino mi adolescencia. Yo empecé a escuchar justo Placebo por ahí de lo, cuando tendría como 13 o 14 años, más o menos. Mazo. Y la neta es que me agradaba, o sea, era como mi gusto culposo.

0: Bueno, ¿por qué era mi gusto culposo? Porque, pues, a mí también me gustaba mucho y era muy fan del nu metal cuando estaba morro. Me sigue gustando todavía el rock y en general, pero rock en inglés, rock en español me gusta mucho. Soy muy, muy, muy, muy, muy fan del rock en inglés y en español, pero soy también muy fan del nu metal. Yo era fan de Korn, Limp Bizkit, de Marilyn Manson, Deftones, todo lo Foo Fighters, por ejemplo. Qué bueno, Foo Fighters, pues sí, sí entraba, ¿no? Del grunge, por ejemplo, ahí también Nirvana. Acá, pues, un poquito más rockcito, más de antaño, Metallica. Muy, muy, muy fan, ¿no? Entonces, pues obviamente, Placebo, pues no entraba dentro de todo ese desmán, ¿no? Entonces era mi gusto culposo en aquellos años, o en aquel tiempo. Pero tiene muy buenas rolas, o sea, tienen muy buena letra. Y pues obviamente la música también está muy buena, ¿no? Placebo en general, muy bueno. Es más como del estilo, no, bueno, Muse, yo creo que Muse sí entra más como rockcito. Pero Placebo, ahorita voy a investigar bien, siempre he tenido esa duda y nunca la he investigado, ¿no? Pero bueno. Vámonos con más Factor 96.1 Energía Total, soy X Castellanos, el Diablito, esto es la Zona Top y estaría bien chido, como lo digo todos los fines de semana, ¿no? Hacer una Zona Top de puro rock. Rockcito antaño, nuevo, de lo que sea, pero que haya sido así como el top en su tiempo. Y pues ahora sí que sería someterlo a votación, manda. Pero bueno, vámonos con más. Factor 96.1 Energía Total. Soy X Castellanos, el Diablito.
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0: En el lugar número 7, esto es de Kenia Oz, Ruleta Rusa. Le quedó chida la rola, es pegajosa. Entonces, pues bueno, ahí está.

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1: En el lugar número 6, Rosalía, que ya como que se sintió regañada y ha de haber dicho, güey, sí soy una artista en toda la extensión de la palabra y ahí les va y se los voy a demostrar, ¿no? Según a lo que pienso que Rosalía, pues el por qué hizo esos cambios en su carrera para cantar en donde se note más su voz. Así que bueno, ahí está. Esto es Sauvignon Blanc de la Rosalía.

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1: Esta rola sí es buena, muy buena. En el lugar número 5, David Bisbal, Vivir Así es Morir de Amor.

que me mandaste ahorita por Whats, güey. Ya la estaba justo escuchando ahorita. Está muy buena, está muy buena. ¿Me creerás? ¿Me creerás? A ver, deja. Don't Stay Home. Está. Tenía mucho tiempo que no lo escuchaba. Ni la de Critters, ni demás. Pero bueno, imagínate, vámonos. Les voy a dejar un cariñito. Yo sé que esta rola de Muse no está dentro de la zona top, obviamente, ¿no? Pero bueno, pues estaría bien chido, ¿no? Uprising, muy buena rola, la neta. Así es que ahí se las dejo. Ahorita, acabándose esta, vamos a seguir escalando en las posiciones para ver quién está en el lugar número uno. Pero por mientras, ahí les va la que engorde y no es manteca.

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21: Ahora sí, nos vamos con algo que está dentro de la zona top. Esto es de Los Ángeles Azules con Belinda, que la verdad ni siquiera... A mí en lo particular no me gusta la rola, pero pues es la rola de la fiesta del fútbol, así que, pues bueno, ahí está. En el lugar número 4, por ella.

¿Tú qué rolón? La neta no. No sé. Yo no estoy contento, yo no estoy feliz en general con la cuestión de la fiesta del fútbol. Porque lo que platicábamos en la semana, te censuran demasiado. No puedes hablar de absolutamente nada. O sea, yo ahorita al aire no puedo hablar de... No puedo decir la fi... No puedo decir el moon... No puedo decir nada. Obviamente, pues es cuestión ahí de la... pues de esta organización enorme que lucra bastante. Y que, como lo dije en la semana, ¿no? Pues pisotea la soberanía de un país. Ahí nos damos cuenta quién lleva las riendas, ¿no? Con todo lo que la FI hizo allá en el Estadio Azteca, que bueno, hoy es el Estadio Banó. Pues con la cuestión de los palcos, ¿no? Y cómo tuvo todo el apoyo del gobierno por parte de Claudia Sheinbaum. Defendió otra vez rateros y corruptos. Pero en este caso, pues rateros y corruptos de otro país, ¿verdad? Sí, está cañón, está bien delicado el asunto ahí de pues el cómo Claudia Sheinbaum le echó la mano a esta organización para atorarse a los dueños de los palcos allá en la CDMX, en el Estadio Azteca, pero bueno. Pues yo qué va, a mí qué. Vámonos con más, te voy a dejar esta rolita, bueno, este pedazo de la rola que se llama No Beef. Buenísima rola ahí con Miss Palmer, Afrojack y el buen Steve Aoki. Ahí se las dejo y ahorita ya nos vamos al 3, al lugar 3, 2 y 1, va. ¡Fuga!

Jack, Steve Aoki y demás. Estaba muy buena la rola, pero nosotros necesitamos irnos al lugar número 3. Esto es nada más y nada menos de BTS y es Swim. ¡Vámonos!

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1: Ahí está, nos vamos en corto, señoras y señores. Lugar número uno, Olivia Rodrigo, Drop Dead, se llama la rola. Y pues me da gusto, ¿no? Esa Olivia Rodrigo sí se parte en 20 para lograr las cosas. ¿No? Le echa ganas. Esto fue nada más y nada menos que La Zona Top, sábado 13. ¡Fuga!

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